0: Se lo veía en el escenario con una indumentaria, con un acordeón, una guitarra comprada con muchos sacrificios, ¿no? Y era como de emigrar, hacerlo así en cola ahí para darle dos mangos de mierda, ¿eh?
1: Sí.
0: Y eso pasaba antes, como también ocurría con el tema de cuántas actuaciones tenía un artista. Había artistas que tenían 20 actuaciones en el mes y había artistas que no tenían una puta actuación en todos en los 30 días.
1: Sí, eso también.
0: Y que vos decías, sí, ¿cómo hiciste para tocar todos los fines de semana en distintos lugares, a veces tres veces en
1: el fin de semana?
0: En un fin de semana. ¿Sí? Y había otros que no tenían un carajo.
2: Sí, por eso es la distribución de las arcas del Estado, porque eso del Estado es de todos nosotros, nosotros somos parte del Estado. La forma de pensar la cultura también, quién lo lleva adelante, cómo lo planifican. En este momento, en cultura, si no fuera por mecenazgo, que es una ley,
0: a la que vos, artista, tenés que salir a buscar el oficial.
2: En un caso sí, ahora viene el Fondo Solidario, que hay una guita, pero hay que presentarse, tiene sus vueltas, es engorroso, o sea, tenés que tener el número de beneficiarios, o sea, vos tenés que hacer ciertos trámites, tenés que moverte, ya esta idea de juntarse a ensayar y tocar nomás y aprender a tocar el instrumento queda relegado porque andás haciendo trámites, corriendo para un lado o para el otro, para tratar de enganchar algo, algo que vos querés ofrecer, o sea, estamos hablando de músicos profesionales, que se dio en pandemia, yo recuerdo esto que vos estás contando. Eso se logró, de que estén por ahí haciendo cola y por ahí quizás no, por ahí no tenés toda la información, de que se inscriban, que el instituto los inscriba, porque ni siquiera eso habían propuesto. Cada uno se inscribía en su casa en la computadora, imagínate, un tipo mandolinista de 60 y pico de años tocando el instrumento, que le pidan que hagan la copia en PDF de su DNI para inscribirse, de un formulario que tiene 10 páginas, eso era una locura. Bueno, con la asociación logramos hacer que eso, de poner, che, pongan gente a escribir a los músicos, dejen de hinchar las pelotas, o sea, ustedes quieren, realmente quieren darle algún tipo de fomento, porque la verdad que en pandemia se cortó todo,
0: sí.
2: se cortó todo, y estuvo muy complicada la situación, bueno, algo, qué sé yo, algo se logró, qué sé yo, pero bueno, hasta que después volvió a caminar todo otra vez, pero en este momento está todo muy parado, cuesta mucho.
0: ¿Y la asociación esta de músicos, viste, a nivel nacional? Que...
2: ¿El INAMU, decís vos?
0: ¿El
2: Instituto Nacional de la Música?
0: ¿Y eso está funcionando?
2: Está funcionando todavía. Tiene ciertos fomentos, una vez al año se presentan a los fomentos. No es mucho, pero sirve. También hay que estar registrado, hay que hacer el trámite, presentar después de que vos haces tu actuación. Si fuiste seleccionado, tenés que hacer una compensación social, que eso está bueno, porque por ahí el músico va al geriátrico, conoce otro circuito que quizás en la práctica de tocar nomás no lo conoce, si no fuera así. Hay algo que uno se pueda arrimar, por lo menos el Instituto de Música.
0: Adrián, y la otra asociación esa que va y te controla cuando vos haces un cumpleaños y pones música y eso, ¿cómo es?
1: Sadaí.
0: Porque yo estuve en algunas ocasiones, estuve en unos festivales así, y venía el inspector y veía que le daban una bandeja, viste, con sándwiches, con lo que había que comer ahí en la cosa. Y le preguntaba, porque el que organizaba eso era mi compinche.
2: Eso para que esté contento el cobrador. Claro. Porque no corresponde.
0: Le digo, ¿y ese quién? ¿Ese que cuida los autos? ¿Qué mierda? No, me dice, ese es el de Sadai. ¿Cómo? ¿Y para qué le da eso? Y no, porque viste que si tengo que pagar lo que realmente tengo, me sale un ojo de la cara. Entonces, él lleva esto para su casa. Así te cobran. ¿Y a los músicos qué carajo le da? ¿Le reparte después de empanado?
2: ¿Sabes lo complicado que es cobrarse ahí? Es muy complicado.
0: Me acuerdo cuando estaba Salazar, y era un bancario que estaba al frente de Sadaí, sí. un hijo de puta de primera, pero dentro de todo más o menos hacía cumplir la cosa, pero también era ese sistema. Y lo que yo nunca entendí, porque por ahí había un solo inspector para recorrer un fin de semana todos los lugares donde había baile, digamos.
2: Sí, no, en la práctica es imposible, ¿no? O sea, había posible. Esta cuestión de llegar y estar 5 minutos e irse
0: y mirar para otro lado.
2: Y mirar para otro lado, quizás, qué sé yo. Es complicado, así todo como lo vemos, qué sé yo, son asociaciones de gestión colectiva que tienen que estar. Así como lo vemos por ahí, bueno, habrá que meterse adentro y pelearla de adentro y ver la forma de cambiar y que la distribución también sea correcta para todos los músicos. ADI también es otro, ya, que te ¿no? pagan por los fonogramas. Una cosa es ADI, ADI otra cosa, y ahora el gobierno nacional rompió todo esto. Viste que decían que bueno. Nos iban a meter con los privados, qué sé yo, se metieron con nuestras asociaciones, no tienen nada que hacer en esos espacios y están rompiendo todo y cuesta un montón. Antes en ADI, ADI lo que se paga no es un impuesto, sino que es un derecho. Eso llegaba a los músicos. Por ejemplo, vos tu radio pasás planilla, eso se toma en cuenta, qué sé yo, una pasada de música acá de un grupo musical se cobra tanto y después te llega. No sé si está todo, pero te llega una parte
0: algo
2: y cobrás. Y cobrás, cada 6 meses cobrás las regalías. Las regalías de lo que fue el semestre anterior vino para atrás, porque los hoteles ahora ya no pagan más. Porque los hoteleros son amigos del Estado, del gobierno. Entonces lograron que no le cobren más. Y en los hoteles se pasa música. O sea, vos no querés pasar música, vos no querés pagar, no pases música. No estás obligado a pasar música. Pero si vas a pasar música, pagá lo que corresponde para que los artistas... Porque ir al estudio, grabar, te genera un gasto también. Todo eso que invertimos nosotros, de cierta forma debería volver a nosotros. Pero no está ocurriendo.
0: Como tendría momento. Que haber un control, porque hay mucha gente que baja la música de internet.
1: Sí, eso.
0: Totalmente gratuita.
1: Eso ya no. Imposible de controlar. Eso.
0: Yo creo que se puede controlar. Hoy con la tecnología, con el avance que hay. Hoy nosotros estamos hablando acá y a través del celular nos están escuchando, nos están observando los entes de Contralor. Uh-huh. Vos fijate, el otro día un chico preguntan en ese sistema que hay de inteligencia, la IA, ¿cómo hago para matar un grupo de chicos ahí de la escuela?
1: Ah, sí, sí.
0: ¿Verdad?
1: Sí, sí.
0: Lo detectaron desde Estados Unidos, mandaron la información a Argentina, ¿no? Y fueron, la Policía Federal fue a allanar la casa del chico.
1: Sí. ¿No?
0: Y vos, ¿y cómo lo detectaron? El chico le preguntó, le habló a la porquería esa que hay en la IA y sí, lo detectaron, ¿no? Y encontraron elementos y todo, así que no era una pavada.
1: No.
0: Digo yo, ¿cómo? Y cuando quieren controlar algo que vos le dijiste a algún funcionario o algo, te controlan. Sí. Como a veces vos salen las publicaciones en internet y vos mirás un artículo y después los días siguientes a cada rato te salen publicidades.
2: Pero si nosotros artículo. Nos ponemos a hablar de que vamos a viajar a Ushuaia, salgo de acá, abro el teléfono y voy a tener publicidad de viajes a Ushuaia.
0: De viajes a Ushuaia, sí.
2: ¿Por qué?
0: Exactamente.
2: Porque cuando bajamos las aplicaciones, cuando bajamos las cuestiones tecnológicas del teléfono, si le damos el permiso, nos están escuchando todo el tiempo.
0: Todo el tiempo.
2: Todo el tiempo, lo que hacemos, lo que no hacemos, lo que miramos, lo que dejamos de mirar. Entonces, estamos atados a eso. Pero es justa, ¿eh? Con mi esposa, por ahí hablamos de algo, nos pasa 5 minutos que abre el teléfono y ¡tac! Le da una promoción. Sí, queremos sí, comer sí. Churro, hablamos de churro, pero no aparece la promoción del churro. No, es increíble. Sí, increíble. Es increíble, pero...
0: Sí, a mí me pasó y yo decía...
2: Estamos observados constantemente.
0: Y después me explican, no, esto es así. Sí, el viernes entonces, Avenida Sarmiento.
1: 248, Marena Bar.
0: Marena Bar. A partir de las 22 horas más o menos.
1: Aproximadamente, sí.
0: Tango, milonga.
1: Boleros.
0: Y bosa. Sí, le agradezco. ¿Nos despedimos con un tema o no? ¿Tenemos otro tema o no?
2: ¿Usted sabrá?
0: Total, ya le vamos a pagar ya.
1: ¿Vieja viola?

0: Qué lindo,
1: muy
0: la bien.
1: Mitad el viernes.
0: El viernes, vayan ahí a Avenida Sarmiento. Melitón Medina y Adrián Pérez. Adrián Pérez y Melitón Medina. Vengan las veces que quieran a cantar, a tocar, a charlar un rato de esto que siempre nos gusta a nosotros, que es el tema de la música, y más que todo hablar con la gente nuestra. Así que las veces que quieran venir, están invitados.
2: Buenísimo. Gracias. Después te traemos a alguno de la escuela de música, saxo, flauta, que,
0: sí,
2: que vengan a promocionar un poquito la escuela también.
0: Todos los instrumentos son lindos.
2: Estamos a disposición también con el sistema.
0: ¿La asociación de músicos dónde funciona?
2: Tenemos página web, www.amicha.com.ar. Ahí aparecen las novedades, las biografías de los muchachos, las chicas, las ahí actividades que realizamos también. Y ahí hay contacto, hay número de teléfono, hay formularios, se pueden arrimar. Y bueno, lo que hacemos es cargarlo a un grupo de WhatsApp como socios adherentes y pasamos toda la info de las actividades que realizamos.
0: Unos avisos yo le publiqué en el Facebook mío.
2: Sí, anduvimos justamente con actividades hace dos fines de semana, que vino Soema Montenegro, una cantora, pedagoga, de pueblos originarios, que hace música latinoamericana, ahora está en Francia.
0: Mira vos, y uno la tiene acá cerquita, la tiene
2: en la mano. Bueno, esa actividad justamente nos facilitó el Instituto de Música, el Instituto Nacional de la Música, el INAMU. Ella vino como tallerista del INAMU. Pero porque nosotros pedimos, molestamos, buscamos, claro, le damos la vuelta, qué sé yo. Y bueno, nos mandaron una tallerista de ese nivel a hacer actividades acá, a cantar, a enseñar un poco una técnica distinta de canto. Más que nada, cómo desenvolverse frente al escenario, los artistas, otra cosa. No enseñar a cantar como si fueras a estudiar en la escuela de música, sino pensando más en el artista, en el escenario y todo lo que ocurre ahí.
0: ¿Cómo manejar el escenario?
2: Claro, totalmente ahí. Bueno, habíamos terminado el Fogón de los Arrieros, después las actividades con todos los músicos. Es el sábado pasado, el sábado 5 fue. Sábado 5 fue.
0: Y bien, tanta gente bien. Que canta ahí. Yo lo escuchaba a Tito Ramírez, también cantor de tango y todo.
2: Sí.
0: Che, le agradezco a los dos. Acercate al Instituto de Música, que está por la...
2: A ver, Roque Sáenz Peña, 276.
0: Ahí podés ir a aprender canto.
2: Preguntá por Adrián Pérez nomás.
0: A preguntar por el profesor Adrián Pérez.
2: Che,
0: ahí los acomodamos. Andá, aprendé a cantar, a interpretar un instrumento, a ver una partitura, aprendé a leer la música. Totalmente gratis.
2: Sí, totalmente gratis. Los chicos, los tenés coro de niños, coro de jóvenes, la banda de vientos, la orquesta de cuerda, conjuntos de saxos, clarinetes, guitarra, hay mucho para ver. Y pueden pegarse una vuelta, por más que en este momento no sean de inscripciones, pueden pegarse una vuelta y va a haber un recorrido. También tenemos planificado hacer conciertos didácticos para los chicos de las escuelas. Tenemos el número 2, hay varias escuelas alrededor, como para que conozcan, porque si uno no está fomentando todo el tiempo, es como que muchos se olvidan de que existe el instituto, que es gratuito y es de nivel, de corrientes vienen a estudiar.
0: Mira, qué lindo sería escuchar la sinfónica, como yo, me gustaría escuchar. En una oportunidad se hizo ahí en la plaza, al aire libre, nada más que con una carpa gigantesca.
2: Sí.
0: ¿No? Ahí en la esquina del instituto.
2: Sí, lo habían hecho.
0: Sí. Gracias a los dos, gracias al operador, gracias a Juan Flores en la dirección general. Nos estamos viendo, hablando, charlando mañana de 20 a 21 en esto que, como siempre, es Charlas en Radio por Radio Argentina. ¡Chau!
3: Es la hora 21, 16 minutos.
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0: Es la hora 21:33.
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0: Es la hora 22, 2 minutos.
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conato de panza que me está haciendo lucir como luce un azúcar cuando en medio tiene un

0: Es la hora 22:32 minutos.
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0: Es la hora 23 en punto.
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0: Es la hora 0:32 minutos.
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0: Es la hora 1:02.
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0: Es la hora 1:31.
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0: Es la hora 2:04.
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0: Es la hora 2:32 minutos.
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0: Es la hora 3:03 minutos.
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0: Es la hora 4:31 minutos.
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1: Es la hora 5:01.
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0: Es la hora 5:31.
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0: Es la hora 6:32.
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la luz, con la señal de la cruz bautizaron mi inocencia y alumbraron mi existencia con la eterna claridad de la Santa Trinidad, que es el Dios de mi conciencia. Ya según mi conocencia,

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para hablar, según dijeron, de la desorientación. Dejé el lejano rincón donde vivo entre los montes y sin hacerme mucho afronte me embarqué a la capital mientras quedaba un zorzal cantando en el horizonte. En la reunión un señor me preguntó qué pensaba de aquellos niños que andaban sin rumbo, sin fe ni amor. Yo contesté con dolor: los he visto diariamente, a esos pobres inocentes que piden y son mandados por padres malhumorados y de todo amor carentes. Tendríamos que pensar primero en nosotros mismos, si al borde de los abismos también supimos estar. Tratar de dejar atrás un poco el palabrerío y empezar con muchos bríos a despertar la conciencia para que tanta inocencia se salve del desvarío. La juventud marginada, la que no tiene cabida, a la que llaman perdida, le niegan hasta la nada. Quieren jugar la cambiada a los que hacen las donaciones para las instituciones de raíces extranjeras. ¡Vean qué hermosa manera de repartir los millones! Habiendo en nuestra nación tantos altos funcionarios, ¿no piensan que es necesario fomentar la educación? Darle principio y razón al maestro, al profesor, construir un tiempo mejor en sólidos edificios. En la unión y el sacrificio, la esperanza da su flor. De a poco se fue saliendo la reunión que les decía. Yo pensé, ¿y si daría una respuesta cantando? Pero como iba quedando tan solo en esa ocasión, pensé, desorientación es la que hoy tengo yo, y estoy quedando sin voz por dar una explicación. Mas una sola persona quedó sentada escuchando y me dijo: estoy soñando, ya la gente no razona, ya ni este el hombre perdona, y a ninguno le interesa si falta el pan en las mesas de los pobres del planeta. Ya ni el dolor se respeta y está muy solo el que reza. Sorprendido me quedé. ¿Quién eres?, le dije. Di por piedad. Respondió: soy la verdad, estoy sola y tengo sed. ¿Cómo?, le dije.

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0: Es la hora 7:04.
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0: Es la hora 7:31.
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tantas cosas nos recuerdan el pasado que es imposible olvidar lo que se quiere. En cada latir el corazón te nombra y poco a poco sin tu amor se muere. Será tan solo mi esperanza el hálito de luz que me dé vida, y esperaré del cielo alguna gracia que deje en mí la paz de aquel que olvida. Adorada compañera mía, divina magia del eterno amor.

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0: Es la hora 8 en punto.
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0: Es la hora 8:31 minutos.
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0: Es la hora 9:31.
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por noble y por generoso, de esos que echan el resto, con un abrazo de hermano, te dedica Altamirano todo el calor de su aprecio. Tito Quirós, buen amigo, generoso y casereño, igualito a la azotera, a veces castiga o peina, según lo maneja.

0: Es la hora 10:02.
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0: Es la hora 10:30.
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0: Es la hora 11:02.
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0: Soy Lisa. Esto pasó mientras dormía. El presidente Javier Milei debate el presupuesto en cámara lenta para negociar votos con los gobernadores, según publica Ámbito Financiero. Infobae muestra cómo quedó la tabla de los jugadores más ganadores de la historia tras la nueva consagración de Lionel Messi con el Inter Miami. Perfil revela que solo 4 de cada 10 votantes de Patricia Bullrich siguen alineados con el gobierno, según la última encuesta de la Universidad de San Andrés. TN rescata el día que la CIA le pidió ayuda al expresidente Alejandro Lanusse para que Salvador Allende no asumiera en Chile, y la respuesta que permaneció décadas en secreto. Y Profesional detalla cómo anda y cuánto cuesta la nueva camioneta Ford Ranger Black del año 2026. Salimos al aire con los mercados, José.
1: Infobae informa que la Reserva Federal de Estados Unidos aumentó la tasa de interés en 0,25 puntos. La tasa de referencia ahora se ubica en 4% tras la decisión unánime del comité. El presidente estadounidense Donald Trump cuestionó la medida y sostuvo que la tasa debería haber bajado al 1%. En la Argentina, el riesgo país aumentó 4 unidades para llegar a 510 puntos básicos. La suba de la tasa estadounidense posterga el regreso del país a los mercados internacionales de crédito. Según Vía Negocios, los costos empresarios registraron un incremento del 2,1% durante agosto. El índice de precios internos al por mayor del INDEC mostró esta suba impulsada principalmente por los combustibles. El aumento del petróleo crudo y gas, vinculado al conflicto en Medio Oriente, aportó 0,71 puntos al indicador. Consultoras privadas advierten que este incremento de los costos mayoristas presiona sobre los precios minoristas. Para septiembre, las proyecciones de inflación general se ubican alrededor del 2%. La actividad local y la apertura comercial deberían moderar los precios mayoristas en los próximos meses. Según El Economista, la Agencia Internacional de Energía Atómica proyecta que la capacidad nuclear instalada en el mundo podría más que triplicarse hacia el año 2060. El organismo presentó las estimaciones en su informe anual durante la conferencia general desarrollada en Viena. La capacidad podía pasar de los actuales 377 gigavatios a 1.284 gigavatios en el escenario de mayor crecimiento. El director general de la entidad, Rafael Grossi, señaló que el crecimiento de la demanda eléctrica y las necesidades de seguridad energética colocan nuevamente la energía nuclear en un lugar central. Además, el secretario de Asuntos Nucleares de Argentina, Federico Ramos Napoli, participó de la asamblea y sostuvo que el desafío actual es transformar más de 7 décadas de capacidades nucleares en proyectos y resultados concretos. Según Minuto 1, el gobierno avaló el acuerdo paritario de la Federación Argentina de Trabajadores de Edificios de Renta y Horizontal para septiembre. Los saberes básicos de un encargado permanente con vivienda arrancan en poco más de 1.000.000 de pesos. El sector sindical busca resguardar el poder adquisitivo frente al aumento del costo de vida. El gremio liderado por Víctor Santamaría anunció además la cena de celebración del SUTERH para el 17 de octubre. Según el Destape, el mercado de motos registra 3 modelos destacados entre los más vendidos de baja cilindrada. La Honda Wave 110S se consolida como referencia por confiabilidad, bajo consumo y fuerte presencia en usados. La Motomel SDOS 150 ofrece una opción económica con motor de 150 centímetros cúbicos para uso cotidiano. La Bajaj Rauser P150 aporta mayor potencia, inyección electrónica y equipamiento completo de seguridad. La elección final depende del presupuesto y del uso que cada persona le otorga al vehículo. Llego hasta donde llegan los datos.
0: Gracias. Pasamos al poder con Clara. Según Página 12, el ministro de Defensa confirmó cuándo se retomarán las obras en la base naval de Ushuaia. El proyecto había comenzado durante la gestión del Frente de Todos. El gobierno de Milei había frenado su desarrollo durante 2 años. La iniciativa cuenta con respaldo de autoridades provinciales y municipales. Según Infobae, Javier Milei mantuvo una reunión en la Casa Rosada, donde exigió rechazar cualquier deterioro económico. El presidente negó una caída de la actividad y la pérdida de empleo. En paralelo, el oficialismo debate modificaciones en el presupuesto y enfrenta tensiones con los gobernadores. La agenda legislativa muestra dificultades en el Senado con la reforma política. En el plano judicial, el ministro Juan Bautista Maíquez impulsa una reorganización en los tribunales federales. Según Infobae, el gobernador Axel Kicillof y diversos sectores del peronismo marcharon este miércoles en La Plata. La movilización recordó el 50º aniversario de la Noche de los Lápices. La Federación de Estudiantes Secundarios encabezó la columna principal con consignas sobre Cristina Kirchner. El gobernador bonaerense participó desde el inicio del recorrido junto a funcionarios provinciales y municipales. Organizaciones estudiantiles acordaron un esquema logístico para convivir durante el trayecto. La jornada transcurrió sin incidentes, a pesar de la tensión interna en el espacio político. El operativo policial de 1976 secuestró a estudiantes que reclamaban por el boleto estudiantil. Sobrevivientes de aquellos hechos participaron de los homenajes realizados en la ciudad. Según Rosario 3, el presidente Javier Milei rechazó que las medidas sobre Malvinas respondan a una estrategia electoral. Milei aseguró que las iniciativas se preparaban desde hace 3 años. El mandatario afirmó que la cadena nacional fue disparada por un comentario de Donald Trump sobre las islas. El gobierno anunció el 3 de septiembre medidas para reforzar el reclamo de soberanía. Según CB24ON, el gobernador de Córdoba, Martín Yariora, afirmó que se prevé la apertura de escuelas para recibir a los peregrinos. El mandatario comentó que la disposición de un feriado se anunciará más tarde o más temprano por la magnitud del evento. Yariora encabezó un acto en el Teatro del Libertador San Martín para reconocer el trabajo educativo tras las pruebas PISA. El gobernador remarcó la inversión provincial en programas escolares y criticó la desinversión educativa del gobierno nacional. Quedó dicho.
2: Turno de las empresas. Adelante, Franco.
3: Según Infobae, la empresa Granja Tres Arroyos se presentó formalmente en concurso preventivo. El presidente del directorio, Joaquín de Gracia, reconoció una deuda que supera los 126 mil millones de pesos. La presentación judicial incluye a cuatro sociedades del grupo empresario. La compañía atribuyó su derrumbe financiero a desequilibrios macroeconómicos y a la suba de costos operativos. La empresa busca reestructurar su pasivo de forma ordenada para proteger los puestos de trabajo. Según Infobae, Amazon elevará el salario mínimo inicial de sus empleados operativos a $20 por hora en Estados Unidos. La medida alcanza a puestos sin experiencia previa y representa un aumento de $1 respecto al valor anterior. La compañía informó que el salario promedio de este grupo de trabajadores llegará a casi $24 por hora. Además, la empresa sumará beneficios como descuentos en compras y servicios bancarios para su personal. Amazon también anunció una asociación con OpenAI para incluir publicidad en la plataforma ChatGPT. Según Infobae, el futbolista Andy Carroll y su pareja, la estilista Lou Tisdale, lanzaron una empresa de aire acondicionado llamada Air by AC Ltd. La sociedad fue constituida recientemente en el Reino Unido y tiene a ambos como directores. El delantero de 37 años mantiene su carrera en el Dagenham y Redbridge de la quinta división de Inglaterra. La empresa lleva ese nombre por las iniciales del jugador y su puesta en marcha aleja rumores de separación. Y Profesional informa que la camioneta Ford Ranger Black ofrece un precio de 58 millones de pesos. El modelo cuenta con un motor turbodiesel de 170 caballos de fuerza y transmisión automática. La versión reemplazó la tracción integral por tracción simple y está diseñada para uso urbano. El vehículo incorpora además una barra San Antonio y llantas de 18 pulgadas. Te la paso, Lisa.
2: Te agradezco. Vamos afuera, con Elena.
0: Según Infobae, un ciudadano guatemalteco murió y otros dos resultaron heridos tras la caída de un helicóptero de noticias en Chatsworth. El accidente ocurrió la noche del 15 de septiembre, cuando la aeronave cubría un choque de tránsito en la zona noroeste de Los Ángeles. La Cancillería de Guatemala confirmó que los dos connacionales heridos ya recibieron el alta hospitalaria tras la asistencia médica. La caída del helicóptero provocó la muerte del piloto y de la reportera, que viajaban a bordo de la aeronave de la cadena NBC4. Las autoridades estadounidenses investigan las causas del accidente aéreo que generó un incendio en el lugar. CGN Perfil. El presidente de Uruguay, Yamanda Orsi, afirmó que nunca hubo una propuesta para un cable submarino con las Islas Malvinas. El mandatario calificó esa información como una noticia falsa. Orsi reiteró que la posición histórica de su país mantiene que las Malvinas son argentinas. Según TN, nuevas fotos difundidas por CBS News muestran aviones y edificios destruidos en bases de Estados Unidos en Medio Oriente. El Pentágono informó que los ataques dañaron cientos de estructuras norteamericanas en la región. El Departamento de Defensa calculó un costo de más de 30 mil millones de dólares por la guerra hasta fines de junio. La Oficina de Presupuesto del Congreso estimó que el costo superó los 38 mil millones de dólares hasta agosto. Según France 24 Español, Amnistía Internacional acusó a las autoridades de Irán de desplegar una maquinaria estatal coordinada para reprimir las protestas de 2022. La organización publicó una investigación en la que señala que se cometieron asesinatos y torturas durante las manifestaciones. El informe identifica a 87 altos cargos que deberían ser investigados por su responsabilidad penal en los hechos. Naciones Unidas informó que al menos 550 personas murieron durante aquellas protestas. Y por allá, todo contado, Lisa.
2: Cambio de tema. Deportes. Arranca Andrés.
1: Según ESPN Argentina, la selección argentina femenina perdió 1-0 ante Corea del Sur y quedó eliminada del Mundial Sub-20. El único gol del encuentro lo convirtió Beom Yeju a los 34 minutos en Polonia. El conjunto dirigido por Cristian Meloni alcanzó los octavos de final tras terminar en la segunda posición del grupo A. Según Olé, Platense emitió un comunicado para repudiar los incidentes ocurridos tras el partido ante Fluminense. Hinchas del club invadieron el campo de juego para agredir a la parcialidad visitante. El Departamento de Seguridad Institucional realizará las investigaciones para tomar las medidas pertinentes. Platense quedó eliminado de la Copa Libertadores en el resultado global. Según Olé, Atlético Tucumán avanzó a las semifinales de la Copa Argentina. El equipo le ganó por penales a Independiente Rivadavia, tras empatar 1-1. Banfield consiguió el primer lugar en semifinales, luego de vencer a Deportivo Riestra. La Asociación del Fútbol Argentino programó la final para el 4 de noviembre. El campeón obtendrá un lugar en la fase de grupos de la Copa Libertadores 2027. Según Olé, la Liga Profesional informó los detalles sobre la venta de entradas para la final de la Supercopa Internacional entre Estudiantes y Rosario Central. El encuentro se jugará el sábado 26 de septiembre en Santiago del Estero. Los socios de ambos clubes podrán comprar sus tickets por internet desde el jueves 17 de septiembre en el sitio de Deportic. Los no socios deberán adquirirlos en puntos de venta físicos, en las fechas y lugares programados por cada institución.
3: Las entradas generales para socios costarán 65 mil pesos y las plateas 90 mil pesos. Los no socios pagarán 90 mil pesos las populares y 140 mil pesos las plateas. Cada persona registrada podrá comprar un máximo de 4 entradas con los datos personales obligatorios de cada asistente. El árbitro del partido será Darío Herrera. Acá me callo, aunque me cueste.
2: Gracias por la info. Lo que está sonando, Juana.
0: La Academia Latina de la Grabación anunció las nominaciones para la 27ª edición de los Latin Grammy. Según Infobae, el dúo CA7 Riel y Paco Amoroso obtuvo 7 candidaturas y Milo J sumó 5 nominaciones. Ambos proyectos compiten en la categoría de Álbum del Año junto a artistas de otros países. La lista de nominados incluye además a Bizarrap, Fito Páez, Babasónicos, Dillom y otros músicos argentinos. La ceremonia de premiación tendrá lugar el 12 de noviembre en Las Vegas. Los ganadores surgirán de la votación final de los miembros de la academia. Según Filonews, el grupo surcoreano Stray Kids se presentó frente a miles de seguidores en el hipódromo de San Isidro. Las presentaciones ocurrieron durante las noches del 14 y el 15 de septiembre. La banda llegó al país por primera vez con su propio festival llamado STRICITI. El líder del grupo, Van Chan, comentó que los músicos supieron de la campaña organizada por el fandom local. El espectáculo incluyó canciones populares, uso de ropa tradicional coreana y un homenaje a una adolescente fallecida. Cierro el disco. Con eso arrancás informado. Buen día.

0: Es la hora 11:25 minutos.
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0: 11 de la mañana, 27 minutos, estamos aquí en Comunicanea Radio Stream, dábamos paso a la música, a la información, gracias a Lisa y su equipo, y por supuesto nosotros estamos aquí con Ivana, con René, con Claudio, Juan y quien les habla, Marcelo Rodríguez, ¿no? Bueno, René Vega está también haciendo algunas actividades, hoy ausente con aviso, pero lo tenemos a Claudio Márcego allí en la musicalización y a también el señor, ¿cómo es que se denomina esto? Switcher Master, también hace lo mismo, aprieta botones, pone la campanita, se suscribe a todo lo que vos le mandás de canales, él se suscribe. Claudio Márcego, nuestro manos mágicas allí, que está el pulpo Manolo, el pulpo Claudio en este caso, está haciendo las posibilidad de que esto salga al aire de lunes a viernes de 11 a 13 horas. Y todo bajo la dirección administrativa y legal del señor, no, es legal, no es ilegal, es legal, del señor Juan Flores, a cargo de Radio Argentina 91.3 MHz, aquí desde Catamarca 436, en la ciudad de Resistencia, estamos físicamente en la virtualidad allí a través de www.argentinalinea.com.ar y también por supuesto en lo que es la web 3.0. Allí estamos en las redes sociales, en Facebook, en Twitter, en X, Instagram, en YouTube. No se olviden el canal de YouTube Radio Argentina, y si no también lo buscan, seguramente lo van a encontrar como Comunicanea, así todo junto, no le erran ninguna palabra, Comunicanea Radio Stream, ahí nos van a encontrar seguro a nosotros de 11 a 13 horas compartiendo con ustedes, ¿no? Quiere comunicarse al teléfono 3624-573028, 573028, y si no al 3624-879-579, la línea de comunicación 4879-579, para dejar mensajes, saludos, denuncias, etcétera. Y si no, bueno, nos manda un correo allí o nos manda un mensajito a través de las redes, también lo estaremos comentando en alguna oportunidad, por supuesto, porque también hace de community manager Claudio en este horario, como bueno, como todo buen productor, ¿no? Y por supuesto Ivana, que con su voz nos acompaña con algunas informaciones. Bueno, vamos a la temperatura, los datos del tiempo: 21 grados 2 centígrados, la humedad del 54%, la presión 1015.2 hectopascales, el viento del este a 12 kilómetros, la visibilidad 15 kilómetros, algo nublado. Así que 21 grados 2 centígrados la temperatura, y para hoy la máxima está prevista en 27 grados. Empezamos temprano, la fresquita la mañana con 9 grados y ahora ya estamos rondando los 27 para la tarde. Y en la noche, bueno, va a ser como ahora, 21 grados. No va a estar ni muy, muy ni tan fresco. Intermedio. Los vientos van a ser del este noreste, rotando al este nuevamente para la noche, y para mañana viernes ya se espera una mínima un poquito más cálida, ¿no? 16 grados ya, una máxima de 26 para mañana viernes, y lluvias aisladas durante la mañana, tormentas aisladas durante la tarde y tormentas así lisa y llanamente para la noche. Así que mañana viernes, atención que vamos a estar tormentoso el día y los vientos van a ser del este durante toda la jornada, como agua como peste, como dice el refrán, ¿no? Y en la madrugada del sábado también va a haber tormentas. El viernes, bueno, las probabilidades son en la tarde y en la noche 70% de probabilidad, alta la probabilidad de que haya tormenta, al igual que el sábado a la madrugada y durante la mañana también es alta la probabilidad de que haya tormentas. Y ya para la tarde noche del sábado, tormentas aisladas, pero que se va a mantener el clima tormentoso, ¿no? Nublado para el día domingo durante toda la jornada y con una mínima de 18 y una máxima de 30 el domingo. A eso sumarle la humedad que deja la tormenta. Así que un lindo combo. Bueno, para lo que resta de la semana que viene, lunes, martes, miércoles, lunes y martes posiblemente haya tormentas nuevamente. Tengamos en cuenta que esto del Niño no es solamente una cuestión que se va a plantear, bueno, ahora le vamos a comentar algunas reuniones y demás para la prevención. Se van a ir dando tormentas de manera más seguida, ¿no? Algunas van a ser solamente lluvia, otras van a ser lluvia y viento, otras van a ser con un poco más de granizo y así. En algunos lugares va a ser con granizo y demás, otros van a ser solamente viento y fresco, como anoche, por ejemplo, que estaba así, esta mañana también, pero es porque está lloviendo en la región. ¿Y eso qué implica? ¿Eso qué significa? Que van a ser más seguidos los días que vamos a tener acumulación de agua. Y en las represas colindantes acá en nuestro país están abriendo las compuertas, ¿no? Itaipú, Yaciretá, Corpus también lo va a hacer en su momento. Mucha agua en la zona arriba, de Brasil, de Bolivia, de esos lugares va a venir mucha agua porque allá también va a llover mucho y ellos tienden a liberar el agua de manera natural o a través de las represas en caudales importantes, ¿no? Y eso, bueno, nos complica un poco el río Paraná, el río Pilcomayo, el Bermejo, el Paraguay también. Así que participemos lo más que podamos en la limpieza de el barrio, de la casa y del barrio. Saquemos todos los residuos, las botellas, las bolsas, la basura, no tiren cerca de ninguna boca de tormenta, traten de dejar en lugares donde pueda, y si no pasa, bueno, busquemos si no pasa el camión de recolector de residuos, busquemos la manera que la basura quede en algún lugar depositado que no lleve el agua, porque eso tapona los diferentes lugares. Y si, bueno, no hay otra manera, bueno, busquemos la forma que el agua derive hacia algún lugar, ¿no? Que tenga una pendiente. Por más que hayan todas las precauciones, va a haber anegamiento, va a haber, porque el agua va a ir quedándose en las napas, ¿no? Esto ya lo dicen los geólogos, los hidrólogos y demás, que el agua se va a ir acumulando y va a ser muy difícil que pueda filtrarse toda esa agua de manera rápida. Va a llevar su tiempo porque va a estar cargado de agua los ríos, va a estar cargado nuestro principal afluente, y que donde se hace la derivación de todo el exceso de agua, que es el Paraná, también va a estar cargado con agua. Se esperan, escuche bien, se esperan alturas de arriba de los 6 metros. Arriba de los 6 metros. 6 metros es el nivel, si se quiere, equilibrado en el puerto de Barranquera, estamos hablando, el puerto de Barranqueras. Así que de ahí para arriba, ir previendo las cuestiones, porque van a haber situaciones extremas. No se sabe cuándo, se prevé, porque eso es lo que ocurrió en el año 97, 98, en el 83 lo mismo. Hay algunas construcciones hechas, hay algunos lugares que fueron reparados, arreglados, pero no se hace la inversión o el mantenimiento de esas estructuras, porque una vez que pasa el agua se superan las situaciones y después, bueno, hay que continuar la vida y eso queda, ¿no? Sin hacer su mantenimiento continuo. Estamos hablando de las estaciones de bombeo, sí, estamos hablando de eso justamente, las estaciones de bombeo. Hay que poner en condiciones y hay que hacerlas funcionar, aunque no se provoque la inundación, no esperar a que llegue la inundación para mandar a comprar o para mandar a reparar, porque ahí ya es tarde, ¿no? Y ahí perdemos viviendas, perdemos a veces, lamentablemente se pierden vidas, se pierden animales, se pierden terrenos, Bueno, y hay gente que se fue en los lugares donde no debía estar una vivienda, fueron y se instalaron allí por la falta de vivienda también, ¿no? Bueno, veremos qué ocurre en ese caso, qué pasa con esas zonas inundables que fueron, bueno, tomadas como parte del terreno porque no llovió más que de lo normal durante mucho tiempo, ¿no? ¿Cuánto hace? Estamos hablando 40 años. Mínimo o 50 años, pero hay que fijarse bien qué es lo que va a pasar con este tema del fenómeno del Niño. 11 de la mañana, 38 minutos. Hoy es 17 de septiembre. ¿Y a quién le mandamos saludos hoy? ¿A quién le mandamos saludos? De todo el gran espectro de educación que hay durante el mes de septiembre, hoy es el día del profesor, exactamente. El 11 fue el día del maestro, hoy es el día del profesor, así que profesor, profesora del secundario, del universitario, aquel que está estudiando para un profesorado, le mandamos un saludo, que no afloje, que le meta. Hay muchas experiencia con diferentes profesores. Yo, bueno, en mi caso he tenido la posibilidad de pasar por el secundario y tener muy buenos recuerdos de allí, pasar por el terciario y tener muy buenos recuerdos también del terciario, haber pasado por el secundario, por el terciario en dos oportunidades, por dos carreras, ¿no? Haber pasado por el ámbito universitario y también tener la posibilidad de haber conocido gente y del posgrado también, ¿no? Así que, y seguimos teniendo profesores y maestros que nos acompañan a lo largo de la vida porque seguimos aprendiendo y seguimos capacitándonos. Le mandamos un saludo al profe René Vega, le mandamos un saludo al profe Joaquín Gómez también, quien a la profesora Miriam Soto, al profesor Girafales, me dicen acá, que también fue de alguna manera mencionado en la Cámara de Diputados, ¿no es cierto?, acá, de la provincia del Chaco en su momento, al profesor Neurus, bueno, está, sí, lo vamos a tener en cuenta, ¿no?, bueno, profesores y profesoras, a todas y todos, un saludo muy especial y un recuerdo muy afectuoso para todos ellos, y que continúen en esa brecha de seguir formando personas de bien, ¿no? Para el trabajo, para la sociedad, para la comunidad, para los diferentes ámbitos donde desenvuelven cada una de sus materias. También hoy es el Día Mundial de la Seguridad del Paciente, Día Internacional, escuche bien, de la Música Country. Hoy es el Día de la Música Country.
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0: Willie Nelson, me acordaba de Willie Nelson, ¿no? Es Kenny Rogers, uno de los tantos. Y, bueno, Dolly Parton, bueno, cuánta gente que estuvo muy involucrada a lo que es la música country, ¿no? Que dejó su huella en mucho de lo que nosotros conocemos hoy día.
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0: 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Y Don William también, ¿no? Allí me acotan y me hacen saber de que también es uno de los grandes intérpretes de la música country. A nivel global, porque después dejó de ser parte, es como el folclore nuestro, ¿no? La música folclórica nuestra, que tiene sus excelentes exponentes y que es muy reconocido a nivel global. Bueno, la música country, por supuesto que también tiene sus principales exponentes, ¿no? Uno de ellos es Hank Williams, ¿no? Que es el artista de este género más popular del siglo XX, Hank Williams, de 1923 a 1953, y por él se hace en homenaje este 17 de septiembre el Día Internacional de la Música Country. La primera vez que se celebró fue en 2003, aunque existen fuentes que sitúan el comienzo de esta celebración nada menos que en 1920. El Día Internacional de la Música Country se celebra en muchas ciudades y pueblos del mundo con festivales de música, conciertos y concursos donde músicos conocidos y no tan conocidos disfrutan y hacen disfrutar al público. Así que hoy, Día Mundial de la Música Country, o Música Country, o simplemente Día Country, para ponerle un hashtag a nuestros mensajes en las redes sociales por la jornada del día de hoy. También es el Día Internacional de la Fiebre Mediterránea Familiar y el Día Mundial del Síndrome de Kleefstra. ¿Qué es el Kleefstra? Bueno, es una enfermedad poco frecuente que es generada por mutaciones en el gen EHMT1, ocasionando déficit intelectual, retraso en el desarrollo y tonalidad muscular débil. Con esta efeméride se pretende brindar apoyo a familiares y pacientes, así como divulgar información acerca de esta enfermedad rara, sensibilizando a la población acerca de este tema. ¿Cuáles son las principales características de este síndrome? Discapacidad intelectual, retraso en el desarrollo, dificultad en la audición y el lenguaje, rasgos faciales distintivos, tono muscular débil, hipotonía, tamaño de la cabeza pequeño, microcefalia, anomalías estructurales en el cerebro, defectos congénitos del corazón y convulsiones. El diagnóstico de esta patología se realiza mediante una evaluación clínica por parte de un médico especialista, así como pruebas genéticas confirmatorias denominadas secuenciación del gen EHMT1 para detectar posibles mutaciones. Esto entonces también es hoy Día Mundial del Síndrome de Kleefstra.

0: Y antes de irnos a la pausa, le cuento que un barrio argentino fue elegido lo más cool del mundo. ¿Eh? Y como siempre, ¿dónde va a estar ubicado? ¿De dónde va a ser esta mención del barrio más cool en el mundo? ¿Eh? Es una, en una prestigiosa publicación inglesa, incluyó a una zona de Buenos Aires en su ranking global y destacó su transformación, gastronomía y vida cultural. La ciudad de Buenos Aires tiene una zona que consiguió un lugar entre los barrios más cool del mundo en una nueva selección elaborada por la edición global de Time Out. La publicación inglesa puso el foco en distintos destinos urbanos y valoró especialmente aquellos que combinan identidad local, nuevas propuestas y una creciente vida cultural. ¿Sabe cuál es, don? Bueno, es el reconocimiento, fue para Chacajiales. ¿Eh? El nombre que comenzó a utilizarse para identificar la unión entre Chacarita y Colegiales, que alcanzó el puesto número 22 del ranking internacional, y la elección estuvo impulsada por el crecimiento de su oferta gastronómica, cultural y comercial durante los últimos dos. ¿Acá qué podríamos hacer? La unión de, no sé, Villa Marín y Villa del Parque. Una cosa así podemos hacer, Marinque, una zona intermedia ahí, por ahí cerca, que divide, bueno, el centro de salud, etcétera, ahí Marinque, o algo así, o buscar otros lugares emblemáticos de la ciudad que rescaten la cultura gastronómica, que tengan, bueno, hay que pensar un poquito, che. Ahí que pasó en Chacajiales, la llegada de cafés de especialidad, bares de vinos, tiendas de diseño independiente y despachos culturales, no borró la esencia barrial de la zona. Hoy Chacajiales combina la vida de siempre con propuestas nuevas, ¿vieron? En calles arboladas y con plazas cerca para hacer una pausa, señaló esta edición local de Time Out. Así que, bueno, no estaría de más poder pensar en alguna confluencia de dos barrios para darle una identidad, aunque sea una cuadrita, dos, no pedimos mucho, ¿no? En una manito de pintura, que se saquen algunas mesas ahí alrededor, que estén dando vueltas y que se pueda avanzar con eso. Nosotros, mientras tanto, continuamos aquí con otro tipo de información. Le decía antes de irnos a la pausa, Casa Militar se hace cargo de la Quinta Olivo y desplazaron a todo el personal civil. Hay un nuevo esquema de seguridad en torno al presidente, ¿no? Bueno, llega una comitiva del FMI para la tercera revisión y el gobierno admite que incumplirá la meta fiscal de 2026. Ya adelantó, no vamos a poder pagar. Bueno, por otra parte, la AGN detectó irregularidades y peligra la prórroga de Aeropuertos Argentina. El contrato debe vencer en 2028. Por las tarifas en el presupuesto 2027, el gobierno proyecta a nivel nacional que los usuarios, escuche bien, que los usuarios paguen casi el 100% del costo mayorista de la energía. Imagínense, ¿no? Proyecta que los usuarios paguen casi el 100% del costo mayorista de la energía eléctrica. Qué locura, ¿no? Bueno, está bien, si se utiliza y se puede abonar, por supuesto que sí. No, ahora hay que ver cómo eso se, cómo se distribuye entre todos y todas, ¿no? ¿Quiénes se hacen cargo de qué cosas, las provincias y demás? Bueno, nosotros vamos a dar ya los muy buenos días y la bienvenida a este espacio del portal de las cooperativas, cooperativas.com.ar, donde estamos en contacto con diversas cooperativas de todo el país, de lunes a viernes. Y en esta oportunidad tenemos el caso de la cooperativa de provisión de agua potable y otros servicios públicos de La Verde, donde, si no, en la localidad de aquí, de la provincia del Chaco. Nosotros estamos en Resistencia y estamos en contacto con Ermelinda Cabrera, que preside la cooperativa de provisión de agua potable y otros servicios. ¿Qué tal, Ermelinda? ¿Cómo le va? Muy buen día. Marcelo Rodríguez la saluda.
1: Muy buenos días, Marcelo. ¿Cómo estás?
0: Pero muy bien.
1: Un gusto comunicarme con usted.
0: Gracias, igualmente. Muchísimas gracias por atendernos y bueno, contarnos un poquito, ¿no? ¿Cómo se encuentra La Verde? ¿Cómo amaneció la jornada de hoy?
1: Bien, la jornada de hoy amaneció lindo.
0: Sí.
1: La Verde está en crecimiento.
0: Ah, qué bueno.
1: Por ende, se están ampliando barrios.
0: Sí.
1: Así que bueno, estamos viendo ahí la ampliación de nuestras redes también.
0: Qué bueno.
1: Es lo que nos compete a nosotros.
0: Por supuesto. Una breve reseña de la cooperativa, año de nacimiento, de aparición, de las primeras autoridades, bueno, hasta el día de hoy, ¿no? Lo que se pueda contar.
1: Sí. El domingo pasado estuvimos cumpliendo 47 años.
0: Felicitaciones.
1: Estuvimos de festejo el 47 aniversario de la cooperativa.
0: Qué bueno.
1: Se hizo un pequeño festejo con una breve reseña.
0: Sí.
1: Y también por dicha conmemoración sorteamos una moto para todos los socios al día de la cooperativa como premio.
0: Sí, qué bueno.
1: Así que estuvimos reunidos, no al 100% de los socios, pero sí tuvimos más de 100 concurrentes.
0: Bien.
1: Y bueno, como le decía, la cooperativa tiene 47 años.
0: 47 años.
1: Sí, surgió en 1979. Primeramente estuvo presidida por Antonio Domínguez, que era personal de la fábrica de tanino de acá de La Verde, que
0: sí,
1: era la fuente de trabajo principal de la localidad, y es lo que hicieron los aportes necesarios para crear esa cooperativa.
0: Mira.
1: Y a partir de ahí, bueno, estuvo bastante año el señor Domínguez, después vino el señor Carlos Alberto Corbalán en 1987.
0: Sí.
1: Después ya asumió el señor Gustavo Peón y después Oscar Alfredo Canal, que es el que más tiempo estuvo en la presidencia, estuvo casi 20 años presidente, hasta el año 2023, que fue donde yo formé parte de una lista que le desplazó después de 20 años.
0: Mira.
1: Y ahí ganó el señor Rubén Ojeda. En ese caso yo fui síndica del consejo. Al renunciar a Costa, asume Julia Escalante, la primera mujer como presidente del
0: sí,
1: consejo. Estuvo los dos años que llevaba su mandato.

0: Alberto Corbalán en 1987.
1: Sí.
0: Después ya asumió el señor Gustavo Peón y después Oscar Alfredo Canal, que es el que más tiempo estuvo en la presidencia, estuvo casi 20 años presidente, hasta el año 2023, que fue donde yo formé parte de una lista que le desplazó después de 20 años.
1: Mira.
0: Y ahí ganó el señor Rubén Ojeda. En ese caso yo fui síndica del consejo. Al renunciar a Costa, asume Julia Escalante, la primera mujer como presidente del sí. consejo. Estuvo los dos años que llevaba su mandato. Y bueno, en el año pasado tomé yo la presidencia.
1: Mira. Y todo este... este tiempo, desde que asumió dentro del Consejo Directivo, ¿estuvo dentro de sus aspiraciones sí. ser presidenta de la cooperativa?
0: No, la verdad que no, porque, o sea, a mí me sumaron al grupo, era como para completar lista.
1: Ah, mira.
0: Porque había que presentar lista. Sí. Y bueno, vecinas me han convocado y bueno, fui, porque la verdad no tenía conocimiento de lo que es la cooperativa, sí. el consejo, cómo funciona, nada.
1: Ajá.
0: Pero bueno, probamos, bueno, me invitaron, fuimos, ganamos, y bueno, y ahí a interiorizarse de todos los pormenores
1: claro.
0: de lo que es las cooperativas.
1: Sí, por supuesto. Pero, a ver, hay como una especie de... espíritu cooperativo en los genes de cada uno, ¿no? Lo hace dentro de la familia, lo hace en la comunidad, lo hace en otros ámbitos, pero siempre está colaborando, está haciendo alguna actividad relacionada con el trabajar con otro, ¿no? Que es el
0: sí,
1: cooperar,
0: sí.
1: ¿no?
0: Yo actualmente soy directora de la escuela, así que estoy en relación con la comunidad constante.
1: Mira,
0: ahora, bueno, me tocó desde otro lado, de otra manera, igual el cargo presidente no funciona solo, estamos con el consejo.
1: Claro.
0: Siempre apoyado sí, sí. con el consejo.
1: Por supuesto.
0: Así que hemos formado un buen grupo de trabajo, hemos visto avance en estos ni siquiera 3 años todavía.
1: Claro.
0: Y pero bueno, estamos entusiasmados, estamos con ganas de seguir aprendiendo.
1: Qué
0: ganas
1: lindo.
0: De sumarnos a otras cooperativas, a otras mutuales, que formamos un grupo en redes sociales.
1: Sí.
0: Entonces cada uno cuenta su experiencia, vamos a reuniones y nos vamos interiorizando de lo que
1: pero qué bien.
0: Lo que es el quehacer cooperativo.
1: Qué bien, Hermelinda. Y dígame, en el ámbito de la educación, para niveles primario, secundario, así en la verde, ¿hay alguna sí. línea de trabajo desde la cooperativa o desde educación para trabajar el tema cooperativa, específicamente escolar en este caso, no sería?
0: Sí. En mi escuela tengo cooperadora, pero no...
1: no cooperativa.
0: No cooperativa. Pero sí se ha sumado el colegio 180 de acá de La Verde, que sí tiene cooperativa escolar.
1: Ah, mire usted.
0: Ha venido el señor Yelusic, Mario, y ellos le han orientado y han conformado su cooperativa escolar.
1: Mira, qué interesante. Qué importante, ¿no? Tener esa materia
0: sí.
1: prima ya... semi preparada de alguna manera o con una
0: sí.
1: visión ya esclarecida, ¿no? Del conocimiento de una estructura, el manejo, las autoridades,
0: sí.
1: las legislaciones sí. y la forma
0: sí,
1: de administrar.
0: Porque es algo que se desconoce.
1: Claro.
0: Y que sé yo, sin haber sido parte de la cooperativa, no conocía cómo funcionaba, ni cómo se tomaban las decisiones, ni nada,
1: claro,
0: porque
1: claro.
0: era como, antes era cerrado. Esos 20 años anteriores fueron cerrados, fueron pocas invitaciones
1: mira.
0: A los socios, siempre he sido socia,
1: sí.
0: pero era como que era para cierto grupo de personas, menos,
1: claro.
0: no abierta plenamente
1: sí, sí,
0: a la comunidad.
1: Bueno, eso dice mucho del liderazgo de cada uno, ¿no? Algunos son
0: uh-huh.
1: muy ortodoxo o estructurados
0: sí.
1: y bueno, están los heterodoxos, los que son un poquito más empáticos.

0: con el resto, sí, ¿no? Y le da participación a todos y también puede ser muy empático, pero no delegar funciones ni trabajos. Y
1: entonces, no delegar funciones.
0: Exactamente. Un poquito de cada cosa hay que hacer, ¿no? Para que funcione bien, sí, y que no, el grupo avance y que la cooperativa se mantenga durante, bueno, 47 años no es poco también, ¿no? Es mucho tiempo.
1: No, no, no. Sí, es mucho tiempo.
0: Y hay que saber. Y
1: bueno, cuando agarramos la cooperativa ahora, nosotros, sí, el primer grupo en el 2023, bueno, obviamente que lo hemos recibido con deuda, cosas que ajustar. Bien. Y gracias a Dios, al día de hoy, lo puedo decir que la cooperativa está al día.
0: Está
1: al día con,
0: claro,
1: SAMEP. Sí, sí. SAMEP, tenemos las boletas pagas al día, tenemos buen servicio a la comunidad.
0: Bien.
1: Pusimos un tanque elevado en uno de los barrios que está alejado del pueblo y que tenían problema de agua.
0: Sí.
1: Se colocó un tanque elevado con la colaboración de la municipalidad y gracias a Dios ese barrio se solventó la carencia de agua.
0: Qué bueno. Y el tema de costos, ¿cómo lo están manejando? ¿Se cubre? ¿Hay un desfasaje? Porque
1: sí,
0: la cooperativa,
1: bueno, con el tema del costo, SAMEP no ha aumentado el año pasado un 300% de agua.
0: Ah.
1: De esos 300% nosotros hicimos únicamente bajada, logramos hacer a los socios el 60%.
0: Mira,
1: el resto cubre cooperativa.
0: Cubre cooperativa, claro.
1: Este año nos volvieron a aumentar el 100% otra vez de 5 millones que veníamos pagando más o menos el agua,
0: sí,
1: pagamos 12 millones por mes ahora. Es el 100%. Ese gasto nosotros no lo hicimos bajada a los socios.
0: Mira.
1: Creo que aumentamos es el 4%. El 40%.
0: Claro, el 40%.
1: Sí, y con eso y todo los socios se quejan. Así que imagínese si tenemos que hacer la bajada como nos hace también a nosotros.
0: Bueno, acá estaba leyendo recién la información, título nada más, no ingresé a ver en profundidad, pero habla que dentro del presupuesto 2027, y creo que para el agua va a pasar lo mismo, está planeado que el gobierno proyecta que los usuarios paguemos el 100% del costo mayorista de la energía, ¿no?
1: Uh-huh.
0: O sea,
1: sí,
0: eso es significativo porque, bueno, hay un costo que se va subsidiando en la medida que va llegando al usuario, ¿no es cierto? Para que el usuario no termine endeudado por pagar una factura o de luz o de agua o de gas, etcétera, ¿no?
1: Sí, igual, nosotros la cooperativa bastante pudo absorber porque una vez que ingresamos había socios que debían demasiado, de 9, 12, 16 boletas.
0: Claro.
1: Y al día de hoy, más de la mitad están prácticamente al día.
0: Sí.
1: Llegamos a un acuerdo que a la tercera boleta se le corta el agua, entonces es una manera también de... es un servicio que te,
0: claro,
1: lo estamos brindando, por,
0: exacto,
1: ende lo tenés que abonar.
0: Por supuesto.
1: Y lo brindamos 24/7, o sea, no se le restringe el agua por horario, es día, noche, sin restricciones.
0: Pero claro.
1: Entonces es un servicio que se brinda y hay que abonarlo. Tampoco es un costo tan elevado.
0: Exacto. Sí, sí, porque se divide por la cantidad de usuarios también, ¿no es cierto?
1: Sí.
0: Se hace lo posible.
1: Sí. Y en la actualidad tenemos casi 2.400 usuarios, con medidores, todos medidores.
0: Mira. ¿Tienen otro servicio aparte de la cobertura del servicio de agua potable?
1: No, por ahora solo servicio de agua potable.
0: Claro.
1: Solo estábamos viendo la posibilidad de anexar algo más, pero por ahora solo servicio de agua potable.
0: Bien, ¿y solamente cubren la localidad de La Verde?
1: Y venta de tanques.
0: Ah, venta.
1: Porque hay muchos socios que no tienen tanques, entonces damos tanques en cuotas.
0: En cuotas, claro. Sí, si no...
1: Eso también se hace una vez al mes. Vamos a la radio local de acá y con todos los socios al día.
0: Sí.
1: Se divide los que tienen tanque y los que no tienen tanque y se sortean un tanque y se sortea una canasta.
0: Mira.
1: Y a su vez una boleta paga del socio sorteado, obviamente.
0: Qué bien.
1: Todos los meses se hace eso.
0: Qué buena acción, ¿no? De uno participa toda la comunidad a través de la radio y otro sí. El hecho de, bueno, dar este paso necesario de entregar un tanque que hoy día sí. Cada vez más necesitamos acumular o por lo menos tener un reservorio de agua en el hogar.
1: Sí, sí, sí. Para totalmente. Y todavía hay familias que no tienen. Sí. O sea, se corta el agua y se quedan literalmente sin agua, claro. Porque no tienen ningún tipo de reservorio.
0: Sí, sí, sí, sí. El servicio es normal, no hay ningún tipo de inconvenientes durante los calores extremos, por ejemplo, o hay cortes programados.
1: No, gracias a Dios, este verano pasado no tuvimos ningún inconveniente. Bien. Ningún inconveniente de agua. Bueno. Se hizo la limpieza de cisterna el año pasado, sí. De ahí nuestra cisterna no cargaba lo suficiente, pero por reducciones de SAMEP más que nada, pero hace 2 semanas atrás estamos llegando a buen nivel, 2,70 metros, 3 metros en nuestra cisterna, así que abastece a la comunidad.
0: Bien. Hermelinda, ¿y cómo está conformado el consejo? ¿Hay jóvenes, hay ambos géneros? ¿Cómo quedó conformado?
1: Jóvenes no. Ajá. O sea, estoy yo como presidente, sí. Hay un vicepresidente que es Damián Baluzzi, sí. Una tesorera que es Rita Duarte, bien. Un secretario que es Raúl López, después bien. Hay Cabrera Darío, también forma parte, síndico, que quedó como síndico, la presidente saliente, ella quedó como síndico. Bien. Y se sumaron gente nueva, sí. Y la mayoría son profesionales.
0: Ah, bien.
1: Profesionales de la educación, profesionales de la salud también hay.
0: Bien. ¿Y sí. Están trabajando con otras cooperativas, me decía, del rubro? ¿Tienen contacto con otras cooperativas? ¿Están en una federación?
1: Sí, estamos conformando la federación justamente.
0: Ah, bien.
1: Se está retomando algo que se había hecho hace muchos años, me comentaban.
0: Sí.
1: Y bueno, eso es lo que se estaba queriendo retomar.
0: Claro.
1: Conformar la federación de cooperativas.
0: Sí, lo que dificulta muchas veces poder estar todas en la misma situación contable. Sí. Y de autoridades como para poder concretar, ¿no? Lo de la
1: federación. Sí, sí. Que... sí, no, también nosotros contamos con nuestro equipo de contadores, claro. Que es lo que nos lleva todo el balance,
0: sí, sí,
1: que
0: sí.
1: Es primordial, y nuestra asesora legal.
0: Pero por supuesto, bueno.
1: Y la cooperativa cuenta con 2 empleados administrativos, uno que, como le decía, que está desde el inicio,
0: claro.
1: Que ya tiene su antigüedad, prácticamente la misma antigüedad del...
0: De la cooperativa
1: claro. Y otro es más joven. Y 2 operarios, que es lo que hacen el trabajo dentro del pueblo.
0: Bien. ¿En redes sociales tienen página web de la cooperativa?
1: No. Eso estamos en proceso de elaboración.
0: Bien.
1: Justamente para ir mostrando todo lo que se va haciendo.
0: Exactamente, así
1: es. Porque ahora es... el medio de comunicación son las redes.
0: Así es. Exactamente.
1: Sí.
0: Bueno, Hermelinda, le agradecemos mucho. Sabemos que está cumpliendo sus labores, así que desde ya que la felicitamos, la saludamos por el Día del Maestro, por el Día del Profesor. Así que le mandamos un fuerte saludo a usted y a toda la comunidad allí de La Verde y, por supuesto, principalmente al Consejo de Administración de esta cooperativa de servicios públicos y agua potable de La Verde Limitada. Muchísimas gracias por su tiempo.
1: Gracias a usted por brindarme este espacio en su radio y dar a conocer lo que estamos haciendo de a poquito acá en nuestra localidad.
0: Bueno, que siga bien, muchísimas gracias, igualmente.
1: Igualmente.
0: 12 del mediodía, 6 minutos, 4.218 a la cabeza, el número de Lotería Chaqueña en la primera en estos momentos, que se sigue sorteando, por supuesto. Y nosotros vamos a la pausa, la música, y retornamos hasta las 3. Estamos aquí de lunes a viernes, Comunicanea Radio Stream por Radio Argentina 91.3 MHz y www.argentinalinea.com.ar. Pausa y ya volvemos.

0: Es la hora 12:07.
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0: Bien, estamos de vuelta a 12 del mediodía, 19 minutos. Ivana, ¿me puedes dar los datos del tiempo, por favor?
1: Buen día, Marcelo. Volvemos de la pausa actualizando los datos del clima. En estos momentos en la ciudad de Resistencia la temperatura es de 23 grados 4 décimas y la humedad del 47%. 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
0: Ah, completito, ¿no? Datos del tiempo, sigla de la radio. ¿Qué tal, Ivana? Se va poniendo a tono de lo que se necesita en este horario de la mañana, un manejo de toda la cancha, ¿no? Bueno, le decía muchísimas gracias a Ivana por esta información y actualización. 12 del mediodía, ya 20 minutos, 4.218 a la cabeza, el premio de Lotería Chaqueña, el resultado de este sorteo. 3.769 segundos, 6.554 el tercero, 0049 el cuarto premio y el quinto 5.818. Primer premio 4.218. Qué casualidad, ¿no? Quinto premio 5.818. Bueno, continuamos con otras informaciones aquí. Estaba por comentar. Hay una sensación, ya dejó de ser una sensación, hay una realidad. Los sanatorios y clínicas de Resistencia y de la provincia del Chaco en general están por dejar de prestar el servicio. En cualquier momento al Instituto de Seguridad Social, Seguros y Préstamos, conocido como INSEP. Porque hay una deuda que se va prorrogando y prorrogando y prorrogando y los servicios van aumentando, ¿no? Y los sueldos hay que abonarlos todos los meses y los pagos no se hacen o no se efectivizan de la forma... Bueno, hace 40 años atrás pasaba algo muy similar. Estamos viviendo otra situación frustrante de no poder dar continuidad al servicio. Estamos por vivir, mejor dicho, no es que estamos viviendo, estamos por vivir. Esperemos no llegar a esa etapa, porque hubieron muchas clínicas y sanatorios que tenían un crespón negro en la puerta, para que significaba que no atendían el INSEP, ¿no? Esto es muy probable que se vuelva a repetir. Hay intenciones de reunirse por parte del gobierno de la provincia, por parte de la gente que está en torno a lo que es la salud privada principalmente, porque no están siendo reconocidos los servicios, no están siendo reconocidos los pagos de los servicios. Y esto llama poderosamente la atención, porque por otra parte se pagan enormes cifras mensuales a medios de comunicación, a redes sociales, que está todo bien. O sea, no es que, algunos colegas dicen los lloran pautas, catalogan, No es eso, es que se deja, se hace una inversión global enorme en ese aspecto y se deja de financiar otras cosas, ¿no? Que son realmente importantes. Hay que aclarar que atrás de esto está todo el gremio médico. Bioquímicos, odontólogos, todos los colegios están detrás de la posibilidad de reunirse con el gobierno de la provincia y poder establecer una equitativa equiparación, si se quiere, con los costos actuales que deben afrontar. Esto cae de lleno en la cesación de servicios. O sea, no hay un acuerdo, no hay un arreglo, no hay una complementación o una jerarquización del trabajo profesional. Bueno, se cierra. ¿Y dónde van a ir a parar? Al hospital público. ¿Y qué va a hacer? Va a colapsar salud pública, que ya está colapsada, que ya tiene problemas en infraestructura, en personal, en logística, en medicamentos. Entonces hay que prestarle atención, porque todo tiende a que se repita la misma historia, con una importante cuota de situaciones extremas, como puede ser el anegamiento de determinados sectores de la ciudad, con el correspondiente problema endémico que puede llegar a resultar con las aguas servidas y demás, y con la posibilidad de que también haya algunas unidades de atención que están en lugares un poco más alejados del microcentro, que tengan que traer sus pacientes hacia el centro, porque bueno, van a estar anegados, no va a haber electricidad, etcétera. O sea, va a haber una tormenta perfecta, si se quiere, preparándose en el horizonte respecto del sistema sanitario en la provincia. A tenerlo muy en cuenta, a ver qué es lo que ocurre en la jornada de esta semana. En esta jornada se iban a reunir. Vamos a ver si hay algún viso de solución a toda esta cuestión. Por otra parte, le cuento, el 42% de las máquinas están paradas en las fábricas de Argentina, la industria sigue en caída y opera apenas por encima del 50%. Por otra parte, desde la arqueología del CONICET buscan poner en valor los asentamientos coloniales del Chaco. Un estudio del CONICET y la Universidad Nacional del Nordeste busca la reconstrucción arqueológica de asentamientos coloniales e indígenas. Hay 38 motos que terminaron en el corralón. No entienden que tienen que andar con los papeles y el casco, y la moto en condiciones. La falta de casco es el principal factor de los secuestros de motos. ¿Ven? Hay que ir con los papeles y estar con el casco. No se puede andar, por más que uno esté trabajando, por más que uno salga a hacer un mandado o vaya a buscarle a alguien o se va a llevar a algo y vuelve, en la esquina de tu casa puede pasar cualquier cosa. A cuidarse. Bueno, sigue el reclamo por la falta de agua en el campo Zampa o en el asentamiento Zampa. Familias reclaman que no fueron relevadas, la justicia ordenó un relevamiento de la familia afectada y reclaman que aún no está completo todo el padrón que se intenta terminar para poder hacer la cobertura del servicio. Proyectan que el Paraná va a superar los niveles de la histórica crecida del 83 como efecto del Niño. Esto es lo que le decía hace un rato. Las cifras deben entenderse como escenario posible para analizar riesgo y no como una predicción. Esto les comentaba hoy hace un rato y les decía. Hay una línea de pensamiento y de proyecciones que dan como probable un escenario superior a lo acontecido en 1983. ¿No? 98 y 83. 97, 98 y 83. Esto lo dice el ingeniero hidráulico y civil Claudio Velasco, que elaboró una proyección sobre los niveles que podría alcanzar el Paraná ante un escenario de super niño y comparó los resultados con la histórica crecida del 83. El estudio comprende 24 ciudades costeras y plantea en algunos puntos altura entre 20 centímetros y 1,20 m, superiores a los registros tomados como referencia a aquella creciente. Además, estima que la onda de crecida podría recorrer el río. La onda de crecida podría recorrer el río en aproximadamente 18 días entre Puerto Iguazú y San Fernando. Las cifras, sin embargo, no representan un pronóstico oficial, no significa que a estas alturas necesariamente vayan a registrarse. Se trata de un escenario estimativo condicionado por numerosas variables meteorológicas e hidrológicas. Entre ellas aparece la cantidad y distribución de las precipitaciones sobre la cuenca, 1. ¿Cuánto llueve acá? Los aportes de los diferentes ríos tributarios, Negro, Salado, Arazá, Paraná, Paraguay, etc. Y el manejo de las represas, como les decía, Itaipú, Yacyretá. Uno de los valores más significativos de lo que puede llegar a crecer el Super Niño o lo que va a ser esta inundación corresponde a Puerto Iguazú, donde la proyección alcanza los 17 metros, 60 centímetros, frente a los 16,40 metros tomados como referencia en 1983. O sea que superaría casi 20 centímetros más, 1,20 metros de lo que podría llegar, así que es bastante, ¿no? La diferencia es de 1,20 metros. En Posadas, el escenario plantea 11,47 metros frente a los 10,27 metros. Y en Corrientes, escuche bien, en Corrientes, allí, en la zona de la costanera, ¿se acuerdan? Que yo anduve haciendo cobertura de móvil de exterior en esa época. Se estima 10,20 metros. Contra los 9 metros de la referencia histórica de 1983. En todos, casi 1,20 metros de diferencia entre la medida. Así que vamos a estar bastante complicado de acuerdo a estos números. El análisis aclara además que las alturas están referidas al cero del Instituto Nacional del Agua y no a la del Servicio de Hidrografía Naval, una diferencia que debe considerarse al interpretar y comparar los registros. Bueno, este escenario del Niño coincide con las advertencias de especialistas sobre posibles efectos. La región del litoral y buena parte de la cuenca del Plata se encuentra entre las áreas donde el fenómeno puede favorecer precipitaciones por encima de los valores habituales. Las provincias que requieren mayor seguimiento incluyen a Misiones, Corrientes, Chaco, Formosa, Entre Ríos y Santa Fe. En este contexto, también aumenta la atención sobre el comportamiento de los ríos Paraná, Paraguay, Uruguay e Iguazú. El antecedente de 1982-1983 adquiere especial relevancia porque aquel episodio del Niño coincidió con una de las grandes crecidas del Paraná. Otro evento intenso es la de 1997-98, también estuvo asociado a importantes inundaciones en el litoral. El Niño muy fuerte no implica automáticamente que se produzcan inundaciones históricas. El fenómeno modifica las probabilidades de determinados patrones de lluvia, pero sí solo no permite establecer cuánto lloverá sobre una cuenca ni qué altura alcanzará el río en una ciudad determinada. Todo depende de varios factores. Por esto, las cifras que le comentaba hace un rato deben entenderse como un escenario posible para analizar riesgo y mejorar la preparación, y no como una predicción puntual para los próximos meses. Es algo que se espera no ocurra, pero es lo que puede llegar a ocurrir. La evolución de las precipitaciones, los ríos tributarios y las condiciones de toda la cuenca será determinante para conocer el impacto real del Niño 2026. Vamos a la pausa. 12 del mediodía, 33 minutos y continuamos hasta las 13 horas ya compartiendo con ustedes Comunica Nega Radio Stream en este Día del Profesor, hoy 17 de septiembre.

0: Es la hora 12:33 minutos.
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12 del mediodía, 43 minutos, y continuamos aquí en la mañana de Radio Argentina 91.3 MHz, www.argentinalinea.com.ar, y algunos titulares que hacen a la información nuestra de cada día, ¿no? De las portadas de los diarios que transitan las páginas web, y algunos que llegan a, bueno, a imprimirse, ¿no? Y a estar en los kioscos, la mayoría de ellos, por supuesto, y dependiendo de la región, se hacen este tipo de esfuerzos, ¿no? Que por allí no se ve coronado con la cantidad de venta de ejemplares, ¿no? Entonces, hoy en día la mayoría, bueno, abrevamos más que nada a lo que son las portadas de los diarios digitales, que tienen también mucha información actualizada y que hacen todo el esfuerzo también por mantener sus portales con información que hace a la región y que hace a cada uno de los lugares, ¿no? Bueno, va a haber un impacto económico importante en la Argentina porque en Estados Unidos, después de 3 años, está subiendo las tasas, ¿no? La Reserva Federal de Estados Unidos aumentó las tasas de interés 0.25 de punto y las dejó en el rango de el 3.75 y 4%. La decisión se explica por el aumento de los costos en la principal economía del mundo, por el petróleo en pleno conflicto con Irán y el boom de la inteligencia artificial. Bueno, tasa más alta podrían revalorizar el dólar a nivel global y esto va a generar presiones inflacionarias al resto de las economías emergentes como en Argentina. Así que sube el dólar, acá suben las cosas. No es que sube el dólar y a algunos mercados le impacta. Impacta a todos por igual, hasta el que vende la torta parrilla, ¿no? Por decirle algo. Es muy básico, pero es hasta allí llega el impacto, porque la harina se va a encarecer, en fin, el carbón, la leña, el transporte, el combustible para llevar y traer los elementos para poder colocar el puestito de la torta parrilla, el que vende los pollos, en fin, va a haber un importante incremento. La justicia está avanzando en la causa contra Tapia por enriquecimiento. El juez federal Ariel Lijo ordenó 20 medidas de prueba para comenzar a investigar al jefe de la AFA, Claudio Chiqui Tapia, por presunto enriquecimiento ilícito en su cargo público en la CEAMSE. ¿Qué es la CEAMSE? Es el Centro de Acumulación de Residuos Sólidos Urbanos, o todo lo que desecha la Ciudad Autónoma de Buenos Aires, ¿no? Y gran parte del conurbano de Buenos Aires también van a depositar allí, en el CEAMSE, cosa que acá haría falta para no ir hasta allá, hasta el fondo, hasta María Sara, donde se depositan ahora los residuos de resistencia, pero no hay un acuerdo para armar la empresita que para que la basura sea tratada como corresponde, ¿no? Bueno, me acotan ahí en el CEAMSE, fue de donde el portero Mangieri, ¿se acuerda? El del edificio, que depositó allí a la chica, que fue a parar, mejor dicho, al CEAMSE, ahí en la basura, el cuerpo de esta chica, ¿no? Que, bueno, que él había dicho que no la había visto, qué sé yo, que había entrado, que había salido, etcétera. Bueno, el CEAMSE, bueno, así lo dispuso al levantar el secreto fiscal y bancaria de Tapia y requirió informes sobre sus cuentas, propiedades, vehículos y sociedades, y es a partir de una denuncia del empresario Guillermo Tofoni. Qué suerte que tiene esta gente, ¿no? Presidente de la AFA, integrante del directorio del CEAMSE, hay que tener, ¿no?, una noción del manejo de la cosa pública y de poder concentrarse en varios lugares, ¿no? Ser, no sé, estar en varios ámbitos de mucha decisión, de mucho poder. El proyecto del oficialismo podría facilitar el derribo de aviones. Esto es una constante con respecto a lo que es el narcotráfico en aviones.
es una iniciativa enmarcada en el proyecto Soberanía Nacional del Gobierno, además del endurecimiento de sanciones para empresas que operen en el Atlántico Sur. Comprende la creación del Consejo de Seguridad Nacional, que definiría eventuales amenazas y quedaría habilitado para el derribo de aviones más asociados con la actividad del narcotráfico. Siempre se habló, acá es un terreno donde cada tanto cae una avioneta, pero en el cada tanto, entre ese cada tanto que cae una avioneta, pasan varias, por arriba, por abajo, por el medio, por el centro. Bueno, en fin, y alguien que desató la polémica, que no suele serlo, pero que en esta oportunidad enfervorizó a un público que aún la siente y mucho. Estamos hablando de Lady Di, ¿se acuerda? De la princesa Diana de Gales. Bueno, Carlos III de Inglaterra dijo algo polémico, ¿no? Olvidaremos pronto a Diana. La muerte de la princesa Diana hace 29 años en un accidente automovilístico en París causó conmoción. El diario Daily Mail difundió un adelanto del libro del conde Spencer, hermano de la princesa, El canto del cisne, y allí habla sobre el conflicto matrimonial con Carlos, actual rey británico, y revela duras declaraciones de este luego de la tragedia. Ten por seguro que la olvidaremos pronto, dice dentro de estas declaraciones, ¿no?, que dio luego de la tragedia de Lady Di, ¿no? Bueno, es parte del marketing de la venta de un libro. El canto del cisne se llama y corresponde al conde Spencer, que es hermano de la princesa Lady Di, ¿no?, conocida también como Diana. Por otra parte, Nación busca comprar 3 submarinos para la base naval local. Esto es en Mar del Plata. El gobierno nacional proyecta avanzar con la compra de 3 submarinos convencionales para la base naval de Mar del Plata, según consta en el expediente de presupuesto 2027 remitido el martes al Congreso. La administración que conduce Javier Milei solicitó una autorización para realizar operaciones de crédito público a través de un préstamo de 2.300 millones de dólares con el objetivo de incorporar a estas unidades. Y bueno, se van a comprar afuera y tienen acá los astilleros, el río Santiago, Tandanor, etcétera, pero aparentemente no hay mano de obra calificada, ¿no? Pero cuando hay que repararlos a los submarinos, ¿no?, y no se cuenta con la money para llevarlos a donde corresponden, bueno, están los astilleros. Ahí hay un buque enorme, grandísimo. Creo que es un buque tanque, si no me equivoco, un petrolero, que fue cargado por el gobierno venezolano. El Eva Perón se llama. Y tuvo tantas idas y venidas en el gobierno de Macri, de Alberto Fernández. Fíjense que estamos hablando de hace cuánto tiempo.

que decíamos, ¿no? De la compra de tres submarinos. Bueno, Peñarol se quedó con el clásico en una noche de fiesta para el básquet ante un público imponente. Peñarol derrotó a Quilmes por 95-64 en un partido amistoso que marcó el esperado regreso del clásico de la ciudad. El Polideportivo Islas Malvinas, esto todo en Mar del Plata, volvió a lucir como en las nuevas épocas de la Liga Nacional de Básquetbol con más de 4.500 espectadores. Por otra parte, en búsqueda de votos, Santilli acelera negociaciones con los gobernadores. El jefe de gabinete, Diego Santilli, recibió a Raúl Jalil, Juan Pablo Valdés, Gustavo Sáenz y Osvaldo Jaldo, quienes plantearon reclamo en medio de las negociaciones que inauguró la Casa Rosada para sancionar el proyecto del presupuesto 2027. Por otra parte, en Córdoba, en 2026 ya suman 90 los médicos agredidos por pacientes en esa provincia. Es el dato del Consejo Profesional para toda la provincia y en tanto en centros de salud como privados y públicos. Ayer se registró un caso grave en un dispensario de la capital cordobesa. Instituto Italiano rumbo al clásico aceleran sus preparaciones para enfrentarse el sábado en Alta Córdoba. Los detalles ya están llegando sobre lo que va a ser la organización para la visita del 10 de noviembre del León 14 a Córdoba, ¿no? Hay mucha expectativa por ello. También largó la Expo Parques Industriales. La primera jornada reunió a referentes públicos y privados para debatir sobre infraestructura, logística, internacionalización, tecnología y desarrollo. Más de 50 expositores en la Expo Parques Industriales, que el encuentro que finaliza hoy se realiza en el Infinito Arena con más de 70 stand, conferencias, contacto de negocios y unos 5.000 metros cuadrados de un área expositiva sobre parques industriales y la producción. Esto es todo en la provincia de Córdoba. En lo que hace a Villa María, se reactiva la causa por estafas de una empresa. Pablo Matoni, los hermanos Julio y Maite Iras Forza y Silvana Chapuis fueron citados a declarar por el fiscal René Baucio. El proceso judicial surgió después de la firma logró un quebranto. Distinción nacional para el artista Lolo Amengual. Esto es en el ámbito de la cultura allí en Villa María. El gobierno nacional dividió en 8 meses los pesos del incremento del salario mínimo. 60.400. Esa cifra, que representa menos de 8.000 por mes, surge luego de caerse la negociación con los gremios, que ya adelantaron que habrá un paro con movilización. ¿El salario mínimo sabe cuánto es? 60.400. Salario mínimo. Esto es lo que el gobierno va a incrementar en los sueldos, dividida en 8 meses. A partir de ahora, en 8 meses. Eso más o menos son menos de 8.000 pesos por mes, para que se dé una idea más o menos del aumento que va a dar. Violenta persecución a una banda de contrabandistas. Esto fue en Pampa del Indio. El hecho comenzó tras la fuga de una Volkswagen Amarok en un control policial y terminó con un móvil de la división rural colisionando, un efectivo lesionado y el secuestro de mercadería de contrabando valuado en más de 60 millones de pesos, ¿no? El vehículo tenía pedido de secuestro por un robo en Buenos Aires y tras escapar hacia una zona de monte, los sospechosos fueron buscados durante horas y finalmente 3 hombres fueron detenidos en un control sobre la ruta nacional 95. Uno de ellos es un ex policía de Formosa y, según la investigación, habría utilizado su credencial para poder desplazarse por las rutas. En el interior, la Administración Provincial del Agua monitorea la calidad del agua del río Paraguay. En lo que hace a policiales, preventiva a la que intentó quemar a su ex, y baleados, internados y detenidos en otra trifulca que también se sucedió. En deportes, van a construir un albergue deportivo en el Jaime Zapata, y en básquet, Don Bosco ganó y lidera el clausura de Resistencia. Diputados provinciales ayer aprobó una nueva ley para reforzar la prevención del suicidio, ¿no? Por otra parte, y informaciones que tienen que ver también

0: acá con nuestra región. Hay un fuerte contrapunto entre vecinos y la intendenta de Piraí por el agua. Se cruzan denuncias, contradenuncias e informes técnicos en Misiones. Llegarán montos mínimos para rutas, cloacas, aeropuertos y otros proyectos. Menos del 1% de fondos nacionales a Misiones en 2027 será para obras. El presupuesto enviado al Congreso por el gobierno de Javier Milei contempla 3.43 billones para la Tierra Colorada, pero solo 25 mil millones para inversiones. Por otra parte, en discapacidad el año próximo profundizarán la motosierra. La idea es dejar de pagar subsidios y de darle subvenciones a los discapacitados que se las arreglen solo, ¿no? Eso es lo que piensa este gobierno. Bueno, el consumo masivo no repunta, cayó 4,9% y acumula 9 meses de baja. El consumo de los hogares volvió a retroceder en agosto y profundizó una tendencia que ya lleva varios meses. Según el índice de consumo privado elaborado por la Facultad de Negocios de la Universidad de Palermo, el gasto de familias cayó 1,2% respecto de julio y 0,6% frente a agosto de 2025. La construcción subió 2,5% en agosto y superó la inflación, y la inflación mayorista subió 2,1% en agosto y acumuló una suma de casi el 30% en los últimos 12 meses. El caso Andes ya tiene fecha, la testimonial de Nadia Veller desde Bolivia. Y el caso Libra, bueno, querellantes van a casación contra el fallo que los dejó afuera. Por otra parte, Pasalacqua encabezó la presentación de la segunda Cumbre Internacional de Agricultura Sostenible, que tendrá desde hoy a Misiones como sede. Esto fue con el acompañamiento del gobierno de Misiones y bajo una agenda que articula producción, ciencia, tecnología e innovación. Jueves 17 y viernes 18 de septiembre se realizará en Posadas la segunda Cumbre Internacional de Agricultura Sostenible, ¿no? El programa Ahora PAN continúa hasta el 15 de octubre manteniendo el precio a 3.000 pesos. Hay un programa especial para poder comprar el pan. La UIA le pidió al gobierno alivio fiscal, baja de impuestos y planes para pagar la energía. Presentó una serie de propuestas al gobierno nacional en materia fiscal, energética y crediticia para aliviar la crisis de la pequeña y mediana empresa. Bueno, así están las cosas, gente. Nos estamos despidiendo. Hasta mañana. También a nivel internacional hay información. Pero mañana seguimos hablando de todo esto y mucho más aquí en Comunicanea Radio Stream por Radio Argentina 91.3 MHz, www.argentinalinea.com.ar y también en comunicanea.com y las redes sociales. Muchísimas gracias por la atención. Continúe con Radio Argentina y la programación Haciendo Patria en su dial. Muchas gracias. Hasta mañana.
1: Es la hora 13, un minuto.
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0: Es la hora 13:32 minutos.
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fuerte, fuerte, fuerte, fuerte. Vamos con un clásico. Se viene el ritmo, chicos, de la 21.

0: Es la hora 14:03.
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compañero en las tropeadas, siempre a mano por las noches y también en las churrasqueadas. Lo tengo para desvasar o sacar un tiento.

0: Es la hora 14:30 minutos.
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0: Es la hora 15, un minuto.
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0: Es la hora 15:31.
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Yo lo voy a repetir.

perdone, pero hace mucho que Dios se olvida de los isleños, Hey Chupé. 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

0: Es la hora 16 en punto.
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0: Toja Canari, al Chiquimoso, y Santiago Maniscalco, su culpa de vivir en Canadá.
1: Claro, ¿verdad? Claro, el mundo de santiagueño y de joven está haciendo un aire de chacarera.
0: Chey, chey, chey, no ha anchimunani.
1: Por eso lo queremos mucho y queremos mostrar esto.

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0: Es la hora 16:30 minutos.
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0: Es la hora 17:03.
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0: Es la hora 17:30 minutos.
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pescar a Corrientes. Estuve tres días arriba en la lancha y no saqué nada, pero nada. Terminé visitando a la Virgen de Itatí. Le voy a pedir que aunque sea me dé un doradito, algo, por favor, algo.

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0: cambié la letra.
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0: Es la hora 18:32 minutos.
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cielo, bendicen nuestros retoños en este andar musiquero. Hoy es Lucas quien rescata tu fuelle desde el silencio, con la infinita bondad, herencia de sangre y sueños. Y se cumple aquel presagio que Paí Julián mencionaba, de retornar en tus hijos, chamameceros del alma. Melodías de mi pueblo, bordante de nostalgia, prolongación de la vida, savia nueva de esperanza. Gracias, Negro Quirós, por hacer esto en memoria de Joaquín Sheridan, mi hermano.

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0: esto.
1: Ajá.
0: Canta pues Remedio en Quichua y Santi Gins, por favor.
1: Pero cómo no, doncito, aquí va este Remedio en Quichua para todos, primerita.

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0: Es la hora 19:31 minutos.
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0: Es la hora 20 en punto.
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0: siestita, ¿no?
1: Es la hora 20:31.
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